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Muy buenas tardes, son las 5 ya con 9 minutos. Escuchamos a Ángel, Edubiel y Ficción. Estamos en conexión a través de arroba FM 101.1. ¿Cómo estás, ¿Cómo te va? ¿Cómo te va esta tarde de martes 15 de septiembre? Yo quiero pensar que muy bien y deseo que muy bien, realmente sí. Honestamente, sí, 38 grados, no nos abandona el calor y quién sabe cuándo vaya a pasar, pero siempre me gusta mencionar la temperatura porque a veces es que, si bien es cierto, tenemos celulares y donde la podemos ver en pantallas y demás, a veces se nos olvida, ¿no? No sabemos qué está ocurriendo y decimos, oye, ¿cómo hace calor? ¿Cuánto estará haciendo ahora mismo? ¿No? Ni idea. Entonces, yo se los comparto. Con 38 grados, sensación de 39 en este momento acá en Hermosillo, Sonora. Saludos a la gente que nos está escuchando en su automóvil, en su trabajo, en su casa, en su oficina, o bien a través de nuestra página radioramasonora.com. Cualesquiera que sea el caso, va un abrazo, saludos para Gaby allá en Ciudad de México, que ya se comunica. Y fíjense que Los Ángeles Azules, cambiando de tema, vienen a continuación y les quiero platicar que ya tienen su propia cuadra allá en Los Ángeles. De hecho, esta manzana entera en Los Ángeles se bautizó como Los Ángeles Azules Square. Eso fue el día de hoy. Está ubicada en la intersección de Van Nuys Boulevard y Shea Street, en el barrio de Panorama City, allá en el Valle de San Fernando, en California. Y bueno, no solamente estuvieron presentes en esta ceremonia, claro, la que le pusieron el nombre a toda una manzana, sino también estarán encabezando el grito hoy por la noche. Entonces, ¿qué tal si los escuchamos con Tini? Se llama Pael. Son Los Ángeles Azules. Las 5 con 11.

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María José, le escuchamos con Respirar. Casi lo cantaba, ¿no? Casi lo decía cantando, pero no. Lo más reciente de esta cantante mexicana, por supuesto, son las 5 ya con 23 minutos. ¿Qué tal si me mandas un mensaje esta tarde? Digo, si quieres escuchar alguna canción, se vale también. No únicamente durante las horas del recuerdo, sino en estas dos horas de conexión también puedes escuchar tu música favorita, ¿no? Más allá de lo que ya tenemos acá, obviamente para ti día con día. 6621-43-8203, 6621-43-8203. O si lo prefieres, al estilo de la vieja escuela old school, puedes marcar al 6626-388706. Vamos con Royal Blood. Esto lleva por nombre 10 over 10.

¡Wow! ¿Qué tal el dúo de rock alternativo? Escuchamos a Royal Blood y 10 Over 10. Y bien, acudiendo al llamado de Pide tu música favorita, Lizzie Salas me mandó un mensaje. Me dice, quiero escuchar a Patti Cantú con Matiz y La Ridícula Idea.

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El nuevo sencillo de Miley, lo escuchamos aquí en Arroba, se llama Bass Persuades, o Bass Persuades, se refiere al bajo, ¿no?, al instrumento musical. Y esta canción, al igual que la que va comenzando, está en el Top 10 de Arroba. ¿Quieres conocer cuáles son las canciones más populares esta semana? Entra a la página arroba.fm.

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Escuchamos a Coldplay y Clocks. Son las 5 ya con 52 minutos. Se fue la primera hora de Conexión. Conexión, dice el inicio, ¿no?, de este programa. Estoy a un día de vacaciones. Digo, mañana es feriado, pero el jueves voy a estar iniciando mis vacaciones, Dios mediante. Pero con muchísimo gusto te acompaño hasta las 9 de la noche del día de hoy. Y te acompaño con una efeméride a sí mismo. Hace 38 años se dio a conocer Doble Vida de Soda Stereo. Y ahí se incluye esta canción, que es una de las canciones más importantes en la historia del rock en español. Se llama En la Ciudad de la Furia.

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3: La nueva línea eléctrica Express que operará en Hermosillo en los próximos días tendrá una zona de influencia de 112 colonias y acercará el transporte público a instituciones educativas como la Universidad de Sonora, el Instituto Tecnológico de Hermosillo, la Escuela Cruz Gálvez, Secundaria Estatal 33 y el Cebatis 11. También instituciones de salud como el Hospital Universitario, el Hospital de Ginecopediatría del IMSS, Hospital Chávez, Hospital Militar Regional Sonora, Centro de Salud Urbano Progreso Norte, Clínica de Medicina Familiar, ISTE, ISTESON y CIAS Norte. Sonora contará con mayor vigilancia y mejor seguridad para 2027 con más elementos de la Policía Estatal, pero también con el uso de drones y más cámaras en puntos estratégicos. Así lo informó Braulio Martínez Navarrete, secretario de Seguridad en Sonora. Con motivo de las celebraciones por la independencia de México, la Comisión Nacional Bancaria y de Valores informó que las sucursales bancarias no ofrecerán sus servicios el miércoles 16 de septiembre, fecha en que se conmemora de forma oficial la independencia de México. Consulta esta y otra información en www.nuestrasnoticiasonora.com. Soy Cheryl García. Y continuamos con este y más información el día de mañana en nuestras noticias Radiorama Sonora.
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Las 6 de la tarde con 4 minutos, martes 15 de septiembre, ya listos todos para festejar seguramente, ¿no? Esta noche, el aniversario de la independencia de nuestro país. Vamos a comenzar con Zoé.

I knew you, son las 6 ya con 10 minutos. ¿Cómo te va esta tarde? ¿Cómo lo estás pasando? Digo, yo me imagino, quiero pensar que hay mucho entusiasmo precisamente por las fiestas patrias, ¿no? Quiero pensar, quiero de verdad creer que así está ocurriendo ahora mismo. Y bien, hablemos de Rammstein. ¿Qué pasa con Rammstein? Bueno, anunciaron Live in Mexico City, es decir, en vivo en la Ciudad de México, una nueva película de concierto y además un álbum en vivo que fueron grabados en la Ciudad de México. Claro está, en 2022, el mes de octubre, hace ya van a ser 4 años de ello, en el Foro Sol, cuando todavía se llamaba así, ¿no? Entonces, esta película va a llegar a los cines internacionalmente el 4 de noviembre en una exhibición limitada, mientras que el álbum en vivo, que también nos presenta precisamente lo que se grabó en esas noches en el Foro Sol, que fueron 3, va a estar disponible tanto en formato físico como digital el 20 de noviembre. Entonces, si tú quieres ver esta película, próximamente también estará disponible para poder disfrutar este concierto que lo filmó Paul Dugdale, que es un director que está especializado en producciones musicales con artistas como Adele, los Rolling Stones, Taylor Swift, que la acabamos de escuchar, Elton John, entre otros, ¿no? Entonces son 20 canciones de la gira Stadium Tour, con la producción pirotécnica y visual que caracteriza a Rammstein. Además, es importante mencionar que México no simplemente fue una parada más de esta gira que les comento, que ocurrió hace casi 4 años, ya que pues no solamente se presentaron con gran éxito, sino decidieron capturar todo lo que estaba pasando en ese momento, en esas 3 noches en el Foro Sol, para presentar esta película. Entonces, vale la pena una super banda que en su primera visita a México vinieron como teloneros de Kiss. Eso sería como en el 97, más o menos. 1997, va. Muy bien, vamos con Jonas Brothers, No Time to Talk. Son las 6:12. Escuchas Conexión.

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Es la voz de Alex Fernández. Son las 6:23. Estamos en conexión a través de @FM101.1. Y bien, ya que estamos románticos musicalmente, vayamos con una canción que me piden por el WhatsApp. Ya ven que ustedes pueden pedir canciones. Esta es una de ellas.

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Escuchaste a José Madero y Arrópame en Arroba. Son las 4 ya con las 4, no, son las 4, son las 6 con 42 minutos. ¿Cómo que las 4? Bueno, cosas que ocurren, ¿no? Digo, estamos en vivo, aunque muchas veces la gente dice, estamos en vivo como diciendo, tengo licencia para regarla todo lo que quiera. No, no, tampoco, pero sí nos pasa, ¿no? Se nos va el rollo, ¿no? Vemos un número por otro. Bueno, espero que estés disfrutando de la música esta tarde. Estamos en conexión. Yo soy Álvaro Sánchez. En un momento comienza Arroba Retro a las 7. Te quiero comentar que voy a estar de vacaciones a partir del jueves. Es jueves 17 hasta el 27 de septiembre, que es domingo. Es decir, el 28, lunes 28, aquí voy a estar de regreso. Pero esto solamente es para notificártelo, ¿no? Para hacerte parte de esto. Pero no significa que no vamos a hacer Arroba Retro y que no vamos a estar hasta las 9 de la noche. Por supuesto que eso es independiente 100%, ¿ok? Bueno, te platico sobre Def Leppard. Anunció Volume 4 o Volumen 4. Es la cuarta entrega de su colección que reúne toda su discografía. Y está este lanzamiento programado para el 13 de noviembre de este año, por supuesto, en ediciones en CD o bien vinilo de 180 gramos. ¿Qué es esto de los 180 gramos de vinilo? Bueno, es el grosor para empezar, pero se dice que tiene mejores cualidades, ¿no? Para reproducir los discos cuando son de gramaje más alto, no más grande, ¿no? Entonces, en esta colección del volumen 4 se reúnen tres álbumes de estudio que la banda publicó entre 2015 y 2023. Uno de ellos llamado Def Leppard de 2015, el otro Diamond Star Halos del 2022 y Drastic Symphonies de 2022-2023. Entonces, se reúnen los álbumes, además de material de archivo, rarezas que fueron seleccionadas por el cantante Joe Elliott, y además una versión de Revolution, la canción de los Beatles interpretada por Def Leppard, que fue descartada para una publicidad de televisión que nunca se utilizó. Entonces es, digamos, como el anzuelo, ¿no? Para que los fans digan, esa sí no la tengo, voy a comprar este box set. Entonces les digo, van a ser 6 CDs si eliges el disco compacto o bien 11 LPs si eliges los vinilos. Va, ok, está interesante, vale la pena. Para los fans de Def Leppard, ahí estaba pues lo más nuevo, ¿no? En cuanto a reediciones de su discografía. Vamos con Ariana Grande, Hate That I Made You Love Me. Yo soy Álvaro Sánchez en redes sociales, Álvaro Sánchez Locutor.

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Your Best Shot. Para comenzar con Pat Benatar, esta hora de dos en las que vamos a estar juntos en arroba FM 101.1. Y bien, vamos a escuchar una versión que recién se lanzó el día de hoy de la canción Heartbroken Woman de Kiss. Y es que para el 13 de noviembre

¡Wow! ¡Qué buena versión! Es un descarte de Heartlock Woman. Les digo, es el 6 de noviembre. Hago la corrección de la fecha. El 6 de noviembre llega esta nueva edición por los 50 años de Rock and Roll Over, la cual se va a presentar en 4 CDs y un Blu-ray de audio, o bien 6 LPs y un Blu-ray de audio, incluyendo 130 canciones en total, 100 que jamás se habían publicado, además de demos y, bueno, grabaciones en vivo que se hicieron en el Budokan de Tokio en 1977. Entonces, fans de Kiss, ahorren, ahorremos, ¿no? Vamos con Olivia Newton-John. Yo soy Álvaro Sánchez, esto es Arroba Retro.

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Buenas tardes, Álvaro. Ahí te encargo, por favor, a Scorpions, Hey You. No sé en qué disco venga, pero un rolón. Saludos.

Vamos, Hey You con Scorpions. Fíjate, esta canción está asociada a 1980 porque en ese año salió, sin embargo, desde el 78 ya estaba grabada y era parte de las sesiones de Love Drive. Por algún motivo no la metieron al álbum y quedó como un tema rezagado que en el 80 fue que se lanzó como sencillo y tiene la particularidad de que no canta Klaus Meine, que es la voz de Scorpions, sino Rudolf Schenker. Klaus Meine hace nada más las... La segunda voz, ¿no? Las voces más altas son las de Klaus Meine. Aunque bueno, también está cantada en falsete, ¿no? En este caso por el señor Rudolf Schenker. Buenísimo ese tema. Ese tema está en el disco Best of Rockers and Ballads, que es una recopilación de finales de los 80 más o menos. Ahí está, ¿no? Si en algún momento la quieres tener en formato físico, ahí está. O bien conseguir el sencillo de 1980, si tienes suerte, ¿no? Pero bueno, ahí estaba una super rola, así mismo como esta, de Paul McCartney con Wings. Se llama Good Night Tonight. Manda tu mensaje para que escuchemos la canción que tú quieres esta noche. 6621-43-8203. Programa prevacaciones. El jueves salgo de vacaciones, entonces pidan todas las canciones que quieran para escucharlas el día de hoy, ¿va?

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In the Jar. Gracias a Ernesto Hernández, radio escucha de mucho tiempo atrás, ¿eh? Gracias, gracias por pedir esta canción. Asimismo, agradezco a Lizzie Salas, quien me dice, quiero escuchar a Sheep Freak y The Flame. Te invito a que pidas tu música al 6621-438203. Yo soy Álvaro Sánchez, escuchas @retro.

Escuchamos a Cheap Trick y The Flame. Saludos para Lizzie. Y tengo saludos también para Bruno Sarria, allá en Chile, Santiago. ¿Quiere escuchar a Manfred Mann's Earth Band y esta versión que hicieron de Bruce Springsteen? Que fue un éxito más grande con ellos que con el propio Bruce. Es Blinded Band.

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wow, dijo el perro. Bueno, son las 7:50. Es que esta canción es muy buena, de verdad que sí. 1966, Black is Black con los Bravos, originarios de Madrid, España, y que bueno, es una de las canciones emblema de los años 60, de las canciones que dejaron huella y el día de hoy se siguen escuchando en películas, en programas de televisión. Vaya, donde quiera, ¿no? Donde quiera, y por eso es que me causó mucha emoción. Además de que me recuerda mucho a mis inicios en la radio, en Los Fabulosos 60, que esta canción era de las que salían sí o sí, y si no la poníamos, la pedían, ¿eh? Es una canción que, les digo, tiene como una importancia así bonita, ¿no? Para mí un recuerdo bonito. Y bien, seguimos recordando muchos momentos de la música, por ejemplo, el aniversario hoy del disco Sports de Huey Lewis and the News. Son exactamente, déjenme les digo, 43 años de su lanzamiento. Alcanzó el primer lugar el 30 de junio de 1984, es decir, meses más tarde. Y además de ello, les hizo merecedores a un premio Grammy. Bueno, estuvieron nominados al Grammy, no ganaron, pero estuvieron nominados. Además, estuvieron en el top 40 en muchos países, recibió 7 discos de platino en Estados Unidos, que para 1983 cada disco de platino equivalía a 1 millón de copias, y además fue número 2 en la lista anual de Billboard de los álbumes más populares del 84, fue el segundo lugar. Me imagino que el primer lugar lo ha haber tenido Michael Jackson, seguramente con Thriller, pero bien, vamos a despedir la hora con una canción de Huey Lewis and the News, claro. Esta es una versión extendida para disfrutarlo un poco más, ¿no? De I Want a New Drug, que fue uno de los éxitos del álbum Sports. Sigamos juntos en contacto. Teléfono en cabina 6626-388706 o bien WhatsApp 6621-4382-03.

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12: Excelente noche para todos, son las 8 ya con 3 minutos, estamos iniciando la segunda hora de Arroba Retro. Les recuerdo que vamos a estar juntos hasta las 9 de la noche, también escuchándonos, por supuesto, en la aplicación Radio Resultados. Yo soy Álvaro Sánchez, vamos a iniciar la hora con Bonnie M.

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Mike, saludos para Rubí, saludos para Coco de la Torre, que están escuchando ahora mismo en otras partes de la República Mexicana. De verdad, muchísimas gracias. Yo soy Álvaro Sánchez, contigo hasta las 9 de la noche. Estamos en Arroba Retro a través de Arroba FM 101.1. Y te traigo música a continuación de Rod Stewart. 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

Sweet Desire es arroba FM 101.1. Son las 8:34. Gaby, complacida. Y bien, complacemos ahora mismo a Mario Galaviz, que hace mucho que no sabía yo de él, Mandó un mensaje al 6621-43-8203. ¿Quiere escuchar? Last Train to London.

Last Train to London, escuchaste a Electric Light Orchestra y nos quedamos en los años 70 por petición popular, ya que me piden esta canción de Ringo Starr en Ciudad de México, Alicia Reinaga. ¿Quiere escuchar Photograph? Estamos en @retro.

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Escuchaste a Radiohead con Creep del 93. Una canción extraordinaria y fantástica que, bueno, te compartí esta noche. Ya son las 8:51. Que tengan una excelente noche, que la disfruten muchísimo al lado de su familia, que festejen a lo grande nuestro país y que, bueno, nos volvamos a encontrar el día 28 de septiembre, que es cuando regreso de vacaciones. Mis vacaciones inician el jueves, entonces no podré acompañarlos por las vacaciones, pero obviamente aquí estaremos, Dios mediante. Vámonos con La Bamba de los Lobos, una canción mexicana internacional. Yo soy Álvaro Sánchez, gracias. Saludos, abrazos, bye bye.

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3: En Arroba FM son las 9 con 14 minutos.
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2: En Arroba FM son las 9:28.
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4: En arroba FM son las 9:44.
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0: Juárez y estoy muy feliz de que nos acompañen esta noche, pero más feliz me encuentro por compartir este momento y espacio con una gran amiga. ¿Cómo estás, Jocelyn? Muy buenas noches.
1: Muy bien, muchísimas gracias, Bulmaro. Muy buenas noches. Mi nombre es Jocelyn Morales Pliego, soy afromexicana y esta noche es un honor para mí representar a los pueblos, comunidades y personas afromexicanas en esta ceremonia. Muy buenas noches a todas las personas que nos acompañan desde sus hogares.
0: Y desde el corazón de nuestra patria, aquí en Palacio Nacional, por primera vez en la historia de México, a nombre de los pueblos originarios, de mis hermanas y hermanos afromexicanos, les damos la más cordial bienvenida a esta transmisión especial del Grito de Independencia.
1: Esta noche nos encontramos a unos pasos del Zócalo de la Ciudad de México, este lugar en el que cada año nos reunimos para abrazarnos y celebrar que México es nuestro.
0: Y estamos muy cerca del Templo Mayor, ese abuelo de Tezontli basalto que se levanta con orgullo para recordarnos quiénes somos, Jocelyn, de dónde venimos y por qué hemos defendido tanto nuestra independencia y sobre todo nuestra soberanía.
1: Es en este sitio donde la historia de México parece resumirse en unas cuadras. Es más fácil observar cómo desde antes de 1521 aquí ya había una patria. Y esta noche, convocados por la primera presidenta de México, nos reunimos en torno a la patria.
0: Porque algo muy importante que no debemos olvidar es que aquí nadie vino a descubrirnos. Aquí ya existían pueblos, comunidades, ya había un México antes. Y por eso, amigas y amigos, nadie logró conquistarnos.
1: Es esta nuestra antigua nación de obsidiana y cacao, en la que mujeres y hombres encontraron en la naturaleza una aliada para curar los males del alma y el cuerpo.
0: En la milpa, una gran variedad para alimentar a sus seres queridos. Y en el papel amate, una voz para seguir escribiendo la historia de sus ancestros.
1: Por eso, esta noche nos llena de orgullo reconocer que aunque los invasores intentaron silenciar nuestras lenguas, apagar las costumbres y perseguir las tradiciones, los pueblos originarios defendieron la identidad de nuestro país.
0: Porque sus saberes no llegaron a nosotros por casualidad, sino por un acto de resistencia que dio origen a nuestra soberanía.
1: Esta noche celebramos que la independencia buscó afirmar que el poder no reside en una corona, sino en el pueblo que habitaba y trabajaba esta tierra.
0: No obstante, pocas veces reconocemos al pueblo mismo por la independencia y olvidamos a nuestros héroes y heroínas que también fueron aquellas personas que vivían apenas con lo necesario.
1: Aquellos que no conocían los campos de batalla, sino los de siembra, y cuyas manos no sabían empuñar armas de fuego, sino instrumentos de labranza.
0: Los que con machetes, palos, piedras y herramientas salieron a buscar y a defender lo que siempre se les negó, la dignidad y la soberanía.
1: Por eso, no debemos olvidar que entre los indígenas que participaron en el movimiento insurgente se encuentra Pedro Asencio Alquiciras, indígena del sur, compañero de lucha de Vicente Guerrero. Por cierto, el primer presidente afromexicano de la América Mexicana.
0: Querida amiga, amigas y amigos, es tiempo de mujeres y no podemos dejar de mencionar a la admirable Manuela Medina, conocida como la capitana, quien luchó en el ejército del Gran Morelos.
1: Incluso los mismos insurgentes reconocían que la independencia sin el pueblo no era posible.
0: Miguel Hidalgo, quien era hablante del ñañú, la lengua otomí que todos conocemos, promovió en su parroquia la unidad entre todas y todos los feligreses sin distingos, entendiendo que la libertad no puede existir sin fraternidad y la patria sin unidad.
1: Y Morelos, el cura de Carácuaro, el que defendió los sentimientos de la nación que el purépecha, el mexica, el maya, el mixteco, el otomí, el mestizo y el criollo, todos somos iguales ante la ley, es decir, todas y todos somos mexicanos y juntos constituimos la soberanía de nuestro país.
0: Y como México se escribe con M de migrante, ahora nos enlazamos con Tzitziki Félix, hermana migrante que vive en Los Ángeles, California. Nachuri Shaki Tzitziki, te saludo en purépecha, la lengua de tus abuelos.
2: Narchuri Shaki. Muy buenas noches, México. Buenas noches, Jocelyn Bulmaro. Desde mi alma purépecha y desde estas tierras, donde casi 40 millones de corazones laten y florecen al son de nuestras fiestas patrias, es un verdadero honor y un privilegio el poder compartir esta histórica transmisión. Es una noche que une legados, grandeza, voluntades y esperanza. Al escuchar el tañer de la campana, lo cual reafirma el origen de nuestra independencia nacional. En breve, la presidenta de México, Claudia Sheinbaum Pardo, y su esposo, el doctor Jesús María Tarriba Unger, rendirán la guardia de honor ante el cuadro de Margarita Maza. Por cierto, primera embajadora histórica de la República ante la Casa Blanca.

0: ceremonia cívica en la que cabe destacar la inclusión de Antonia Nava, la generala, originaria de Tixtla Guerrero, por cierto, tierra de Vicente Guerrero, en la arenga pronunciada por la primera presidenta de México, damos paso a los fuegos artificiales, expresión y algarabía del pueblo unido.
1: Hermosa tradición pirotécnica, acompañada de nuestras más populares melodías y, como lo dices, querida amiga, de nuestra tradicional juegos de artificio. Y como todo lo que empieza tiene que terminar, despedimos esta transmisión oficial del 216º aniversario.

0: Del grito de independencia y del nacimiento de la defensa de nuestra soberanía.
1: Celebración encabezada por la primera presidenta de México, la doctora Claudia Sheinbaum Pardo. Por eso, esta noche no solo miramos hacia los balcones de Palacio Nacional, también miramos hacia la raíz más profunda que habita nuestra tierra, hacia los pueblos que la defendieron y que hasta el día de hoy siguen sosteniendo la memoria de nuestro país. A ellos les decimos:
0: porque la soberanía comienza cuando un pueblo defiende sus lenguas, su cultura, su tradición, su memoria y su dignidad. Y hoy gritemos todas y todos en nuestras lenguas originarias: Jugyat niduk ichit nashkaft, Jugyat niduk ichit hujmugug, Jugyat nuvim.
1: Y como dijo la presidenta, vivan los pueblos indígenas y afromexicanos, vivan nuestras hermanas y hermanos migrantes, viva la unidad entre todos los mexicanos, viva México. Con el ánimo transformado por esta histórica ceremonia, a nombre de los pueblos originarios y los pueblos afromexicanos, mi compañero Bulmaro y su servidora, les damos las gracias por el honor de haber conducido esta ceremonia del grito de independencia y defensa de nuestra soberanía. Ceremonia encabezada por la presidenta de todas y todos los mexicanos, la doctora Claudia Sheinbaum Pardo. De corazón, muchísimas gracias. Muy buenas noches a todos.
0: Dios cujuy, Jocelyn. Dios cujuy, Hanna Biachtum.

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12: En @FM son las 10, con 19 minutos.
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3: En Arroba FM son las 10, con 33 minutos.
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2: En Arroba FM son las 10:46.
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0: En arroba FM son las 11:03.
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2: En Arroba FM son las 11 con 19 minutos.
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2: En @FM son las 11:32.
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1: En @FM son las 11:45.
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1: 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En @FM son las 12 en punto.
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0: En arroba FM son las 12 con 15 minutos.
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0: En Arroba FM son las 12 con 28 minutos.
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0: En arroba FM es la una, con 3 minutos.
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0: En arroba FM es la 1:32.
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0: En arroba FM son las 2. En punto.
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0: En Arroba FM son las 2 con 13 minutos.
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0: En arroba FM son las 2:26.
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0: En arroba FM son las 2 con 41 minutos.
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0: En Arroba FM son las 3:02.
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0: En Arroba FM son las 3:29.
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0: En Arroba FM son las 3:43.
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0: En arroba FM son las 4 en punto.
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1: En Arroba FM son las 4 con 15 minutos.
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0: En arroba FM son las 4 con 29 minutos.
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0: En Arroba FM son las 4:42.
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0: En Arroba FM son las 5 con 2 minutos.
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0: En arroba FM son las 5 con 17 minutos.
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0: En Arroba FM son las 5:31.
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0: En Arroba FM son las 5:45.
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0: en arroba FM, son las 6, en punto.
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3: En arroba FM son las 6:15.
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3: En @FM son las 6:30.
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4: En Arroba FM son las 6:45.
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0: En arroba FM son las 7 con un minuto.
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